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0: Son las 9.
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0: Son las 11.
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5: Hola, hola, bienvenidos una vez más a este espacio de Ya Oíste. Yo soy Génesis Sainz. Más que feliz, emocionada de tratar un tema, pues del que se habla muy poco, la sarcopenia. A veces te sientes con menos fuerza, te cuesta más trabajo cargar cosas, subir escaleras, levantarte de una silla. Pues todos esos puntos hoy los vamos a aclarar. Y para eso tenemos una invitada muy especial. Nos acompaña la doctora Claudia Santillán Arriaga, que es especialista en medicina interna. Doctora, bienvenida, muchas gracias.
6: Muchas gracias, buenos días, gracias por la invitación. Y bueno, vamos a hablar de lo que es la sarcopenia, como lo mencionaban ahorita, conocido desde ya muchos años, últimamente en boga en México. ¿Por qué? Porque vamos todos para ese diagnóstico o ese síndrome que actualmente se conoce. A la sarcopenia se le menciona como sarcopenia del latín y griego, que es sars, carne, penia, disminución, que es disminución del músculo, o también se le conoce como miopenia. Músculo mío, okay. Penia, disminución. Y esto va unado a otros términos que se llaman dinamopenia, que es disminución en la fuerza, y por consiguiente también la cratopenia, que es la disminución en el músculo, disminución en la fuerza, y por consiguiente disminución en la actividad funcional diaria. Anteriormente se conocía que era un síndrome geriátrico, porque todos los cambios que vamos teniendo a partir de 65 años van generando parte de estos síndromes geriátricos. Pero conforme han avanzado los años y los tiempos, se han hecho varios estudios condicionando que no solamente el paciente geriátrico, sino también el paciente que tiene enfermedades metabólicas, como pueden ser la diabetes, la obesidad, la insuficiencia cardíaca y recientemente más estudios sobre la enfermedad renal crónica.
5: ¿Cómo lo podemos como centrar de que no solamente es algo para la gente mayor, sino que es como un desgaste prematuro, se podría decir?
6: Sí, un desgaste prematuro. Ya fisiológicamente a partir de los 50 años empezamos a tener cambios en las células de todo el cuerpo, pero ahora México desafortunadamente somos el primer país de obesidad infantil. Al ser el primer país de obesidad infantil vamos generando mayor peso en nuestra estructura muscular y en futuro podemos llegar a desarrollar lo que es la obesidad, lo que es la diabetes mellitus y por consiguiente las enfermedades cardiometabólicas como la insuficiencia cardíaca. Entonces, todas esas enfermedades al tener un desgaste progresivo y crónico van a dar una disminución en la masa muscular corporal. Se comenta que después de los 50 años vamos perdiendo por cada año un 2% de masa muscular.
5: Wow.
6: Y después de los 65 años esto puede incrementarse hasta 13 a 24% anual, pero si tenemos otras enfermedades o no hacemos actividades preventivas, podemos llegar a un grado mucho mayor que puede llevarnos inclusive a la muerte.
5: ¿Cómo vamos a diferenciar que a lo mejor estamos en una buena etapa para tomar acción y decir, bueno, voy a hacer ejercicio o esto? O en dado caso, ¿cómo sé que yo tengo, ya estoy empezando con la sarcopenia o esta parte prematura?
6: En un paciente mayor de 65 años, ya podemos pensar en la sarcopenia. ¿Por qué? Porque tenemos alteraciones en todos estos factores sensoriales, marcha, se van modificando. Si estamos mucho tiempo en una sola posición, vamos a hacer contracturas musculares. Entonces, cuando yo me quiero estirar para ese ejercicio, me duele, y si me duele, ya no lo hago o ya no lo realizo. Y un adulto mayor, que son afortunadamente no es una gran mayoría, porque ya actualmente vemos en los parques, en los gimnasios, en algunos bosques, mucha gente mayor haciendo actividad física. Entonces, ese poco que nosotros le invertamos en el ejercicio, que se considera que son 30 minutos al día, o 150 minutos semanales distribuidos en lo que nosotros podamos administrarlo de acuerdo a nuestros tiempos, nos va a ayudar mucho. Pero no solamente se considera que sea la caminata, la yoga, natación, que son ejercicios aeróbicos, sino también ya incrementarlo un poquito en peso, ya sea con un poco de mancuernas, con polainas, o inclusive podemos en casa, si no puedo comprarme mi mancuerna o polaina, puedo llenar unos botecitos de agua o un recipiente con arroz, con frijol, con lenteja, con alpiste y cargarlos.
0: Claro.
6: Y en las piernas podemos hacerlo con la tela que tenemos en casa que ya no sobra, llenarlo igual, se considera que sea de arena, pero no vamos a tener arena tan fácilmente, llenarlo igual con la semilla más chiquita que tengamos y ponerle un resortito o ponerle un velcro o unos broches para que lo podamos agregar tanto a los brazos como a las piernas, y unos minutos, de 5 a 10 minutos que lo hagamos en casa en lo que vemos las noticias, la televisión, nuestro programa favorito, o inclusive ya hay programas de ejercicio sobre todo para adulto mayor. Hay que hacerlos, y con ese pesito que le pongamos nos va a ayudar a disminuir ese riesgo de la sarcopenia a corta edad. Cualquier paciente que tenga enfermedades crónicas, vamos a mencionar diabetes, obesidad, enfermedad cardíaca, paciente geriátrico, que curse con una recaída, como son una enfermedad o que requiere estar en el hospital por algún proceso infeccioso o descompensación, o inclusive que pueden llegar a requerir aditamentos como ventilación mecánica, están postrados en cama. Entonces su músculo no lo moviliza.
0: Claro.
6: Entonces muchas veces podemos ver al paciente hospitalizado y el familiar va y nos apoya a darle de comer en la boca, lo tiene apapachando en la cama, y no, al contrario, llegando hay que moverlo, sentarlo, que él coma para que no pierda esa funcionalidad. Y aquí tenemos que pedir apoyo, si lo hubiera, con una fisioterapia para que nos esté apoyando qué ejercicios puede mantener durante esa hospitalización para que se desgaste menos y pierda menos músculo. Otro es nutrición. Desde que llega el paciente al hospital, hacemos como un plan alimenticio para no perder tanto músculo y garantizar que el paciente esté ingiriendo su alimento. E inmediatamente que se egresa, mandarlo a rehabilitación física, a nutrición, psicología si está en condiciones, y psiquiatría.
5: La proteína que venden o que pues consumen, que es como un suplemento, ¿eso ayuda? ¿O estamos hablando de mejor natural?
6: De todo natural. Mucha de la gente que va al gym le sugieren suplementos proteínicos, pero muchas veces pueden dañar o el hígado o el riñón. Claro. Y hablamos que la enfermedad del riñón es una de las que más sufren de sarcopenia. Wow. Entonces, nuestro músculo ya está establecido. Lo importante es trabajarlo y mantenerlo y movernos. Ya sea que yo tenga una enfermedad renal o cualquier enfermedad, mientras yo me mantenga activo dentro de las posibilidades, yo mantengo mi músculo. Pero si el paciente va a perder peso por la misma enfermedad y yo le doy un aditamento o un suplemento, todo es de preferencia natural, porque eso nos va a ayudar desde la digestión, desde la salivación, de la masticación, la deglución, la absorción de nutrientes, que es mucho mejor a darle un suplemento preparado. ¿Por qué? Porque la absorción va a ser diferente. Sí, y eso se llama un suplemento. Exacto. Que no equivale a la alimentación. Y muchas veces los familiares o los pacientes dicen, deme una nutrición, porque no me da hambre. Es por eso un suplemento nos ayuda, pero no sustituye a la alimentación.
5: Yéndonos a la prevención, para que no lleguemos, o sea, en estos casos yo que tengo 27 años, ¿no? Y yo no quiero que cuando llegue a la edad de los 60 tenga sarcopenia. ¿Qué puedo hacer desde yo ahorita para decir, voy a prevenir?
6: Si una persona es sana, no tiene ninguna enfermedad, ninguna comorbilidad, puede tener una alimentación, pero siempre sería ideal llevarlo a cabo con un nutriólogo.
5: Okay.
6: Y conjunto con un dietista, ya que el nutriólogo nos detectó que estamos sanos, entonces el dietista nos puede dar inclusive ciertas recomendaciones de cómo balancear lo que es el plato saludable, donde un porcentaje son verduras, carnes, cereales, proteínas y sobre todo los líquidos.
5: Claro.
6: Sobre todo hidratarnos en forma correcta, porque nuestro cuerpo se basa en toda esta homeostasis o que sea todo parejo para que pueda absorberse todos los nutrientes y sobre todo no saltarnos alimentos. Importante. Eso es algo muy importante, porque si no llevamos el desayuno, comida y la cena, entonces nuestro cuerpo va a tomar energía de donde no tiene y entonces va a empezar a alterar todo el metabolismo. Trata de hacer un sueño reparador.
5: Nuestro cuerpo habla y hay que escucharlo, hay que saber escucharlo y tomar el tiempo para darle, porque nada más tenemos una sola vida, hay que cuidarla. Nos vemos en el siguiente episodio de Ya Viste. Yo soy Génesis Sainz Silva. Hasta luego.

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0: Son las 7 en punto.
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Hola, hola, familia de Radio Disney. Los saluda Caro en el 93.1 de tu radio. Familia, feliz jueves de 17 de septiembre. Un día que se siente muy lunes, pero no estás a casi nada del modo finde. Hoy te acompañamos en este jueves retro con esas canciones que te encantan, que te hacen recordar cualquier etapa de tu vida: primaria, secundaria, preparatoria, universidad. Incluso hace poquito. Repórtate a través de tu conexión 669-4540-931 y cuéntanos que ya vas rumbo a tu escuela, que ya vas rumbo a tu trabajo, pero sobre todo también queremos que todos nuestros amigos de las escuderías se reporten en esta mañana. Queremos hacerles una pregunta retro. Cuéntanos a través de tu conexión cuál ha sido el carro más viejito que has tenido. Y si recuerdas una anécdota increíble en ese auto, también tienes que contarnos. Repórtate a través de tu conexión y déjanos acompañarte con lo mejor de la música en esta hora en el despertador de Radio Disney. Ahora llega Linda.

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Son las 7 de la mañana con 20 minutos y te acompañamos rumbo a tu escuela, también te acompañamos a tu trabajo y acompañamos a nuestros amigos de las escuderías. Repórtate en tu conexión 669-4540-931 y cuéntanos que ya vas en tu camino. Pero sobre todo porque el día de hoy es jueves retro, tenemos que encontrar a todos los amantes de los autos clásicos, pero también tienes que reportarte si has tenido un auto que ha sido parte de tu familia por muchísimo, muchísimo tiempo. Cuéntanos a través de tu conexión cuál ha sido el carro más viejito que has tenido. Pero no solamente nos cuentes eso, sino que también tienes que contarnos cuál era tu experiencia en ese carro. Tú y tu familia rezaban para que por favor, todo del mundo arrancara, o incluso rezaban para que no los dejara tirados a la mitad del camino, incluso en la carretera. Porque sí, todas esas anécdotas cuentan. Cuéntanos a través de tu conexión 669-4540-931 cuál ha sido el carro más viejito que has tenido y cuál es la mejor anécdota que tienes con él. Llegaba al 93.1 de tu radio.

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Queen en el despertador de Radio Disney para acompañarte a tu escuela, a tu trabajo y a nuestros amigos de las escuderías. Familia de Radio Disney, hay carros que aunque pasen los años siguen siendo parte de la mayoría de sus de la mayoría y de la memoria de sus dueños. El primer carro que manejaste, en el primer carro en el que aprendiste a manejar, o incluso ese auto en el que te llevaban de paseo tu mamá, tu papá, tus abuelos. Pero ojo, familia de Radio Disney, un auto viejo no necesariamente significa que esté en malas condiciones, sino que a veces lo recordamos cómo fue parte de nuestra historia, cómo fue parte de nuestra familia, y por eso tienes que contarnos a través de tu conexión 669-4540-931. ¿Recuerdas cuál fue el carro más viejito que has tenido, ya sea tuyo o incluso de tu familia? Cuéntanos a través de tu conexión.

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1: Familia de Radio Disney, es momento de ponernos bien retro. Hoy vamos a recordar una serie que seguramente muchos de ustedes vieron en su infancia. Tienes que escuchar el siguiente fragmento.

Familia, ¿verdad que eso es algo muy retro? Si recuerdan el nombre de la serie a la que pertenece ese fragmento de canción, tienes que reportarte a través de tu conexión en WhatsApp. 669-45. Si recuerdan el nombre de la serie a la que pertenece ese fragmento de canción, tienes que reportarte a través de tu conexión en WhatsApp. 669-45.

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1: Mezclar el aire con la gasolina en la cantidad necesaria para que el motor pudiera funcionar. Y lo hacía de una manera completamente mecánica. Aprovechando el paso del aire, el carburador succionaba la gasolina y la mezclaba con él antes de enviarla al motor. Por eso, quienes tuvieron un carro antiguo, seguramente escucharon más de una vez frases como «hay que ajustar el carburador» o aquella otra tan conocida «se ahogó el carro». Cuando un motor se ahogaba, generalmente significaba que había entrado demasiado combustible y no había suficiente aire para que la mezcla pudiera quemarse correctamente. El carburador dominó buena parte del siglo XX, pero a partir de los años 80 comenzó a perder terreno frente a la inyección electrónica. Esta nueva tecnología permitía controlar el combustible con mucha

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1: Para que, aunque quedó atrás, todavía vive en el sonido de un viejo motor carburado.
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0: Son las 7 de la mañana con 50 minutos. Tenemos saludos para Lizzie, para Scarlett, quienes ya van rumbo a la guardería, pero también tenemos saludos para Kiana, Nirvana y Elena. Chicas, muchísimas gracias por reportarse a través de Tu Conexión. Es momento de recordar el nombre de la serie a la que pertenece la canción que escuchamos en lo que el tiempo no se llevó. Por acá, Iván nos dice que se trata de los Thundercats. Pero pues esa respuesta es incorrecta. Por acá Arad nos dice que se trata de los Power Rangers. A ver, Juan, ¿tú qué dices? Hola.
1: Son los Power Rangers.
2: Otra vez.
1: Son los Power Rangers.
0: Son los Power Rangers. Exactamente, Juan. A ver, Nitzia, te escuchamos. Hola.
3: Buenos días, Carol. Es de la singular Power Rangers. Sí, mi memoria no falla, claro.
0: Eso es todo, Nitzia. Muchísimas gracias. Tu memoria para nada te falló, pero aquí se reporta uno de los fans número uno de Power Rangers. Hola, Andrés.
4: Claro que sí. Maggie Murphy, Power Rangers. Saluditos, buen día. La mejor serie. Me regresaba corriendo de la escuela para ver los Power Rangers.
0: Familia, ustedes, al igual que Andrés, les pasaba que salían corriendo de su escuela para ver la icónica serie. Seguro la pueden recordar. Esta serie fue estrenada en 1993 y terminó su etapa original en 1995. Pero eso sí, la franquicia continuó con otras temporadas y con otras generaciones. La serie original tuvo en total 3 temporadas con 155 episodios. Pero hay un dato súper curioso aquí, y es que los trajes y las peleas contra los monstruos provenían de material de una serie japonesa llamada Super Sentai, y las escenas con los actores estadounidenses se grabaron aparte. Cuéntanos a través de Tu Conexión 669-4540-931. ¿Tú qué color de Power Ranger eras? ¿Cuál era tu favorito? Cuéntanos en Tu Conexión.

0: Familia, tenemos un despertador muy especial para Alan de parte de su pequeño Máximo. Alan, disfruta de esta sorpresa para tu cumpleaños.
1: ¿Sabes quién te dejó un despertador especial hoy?
2: Tu persona favorita.
3: Buenos días, Radio Disney. Soy Máximo Meré y quiero felicitar a mi papá, Alan Benítez, que está cumpliendo años. Gracias.

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0: Son las 8.
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0: Son las 8 de la mañana con 3 minutos y te acompaña Caro en Radio Disney 93.1. Ahora que tus pequeños ya llegaron a la escuela, recuerda que puedes dejarles un despertador muy especial a través de tu conexión. Envía ese mensaje de voz a través del 669-4540-931. Cualquier motivo puede ser perfecto para despertar a tu persona favorita. Ya sea un cumpleaños, una felicitación muy especial, quieres desearle muchísima suerte y muchísimo éxito en sus días de escuela, adelante, tu conexión está abierta. Recuerda que tienes que dejarnos información completa de la persona a la que vamos a despertar, su nombre, la hora en la que quieres que pase tu despertador y el nombre de la canción que quieres dedicar. Tenemos saludos para Jorge, para Toño, para Luis, quienes ya se están reportando a través de tu conexión. Muchísimas gracias por dejarnos acompañarlos en la mañana de este jueves. Familia, y para comenzar el día, para comenzar la hora, tenemos la frase del día. Escúchala bien.
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0: Hay cosas que no regresan, pero sí pueden recordarnos quiénes éramos y todo lo que hemos aprendido desde entonces. Y es que a veces, familia de Radio Disney, recordar no significa querer volver, sino que significa reconocer todo lo que hemos vivido, todo lo que hemos avanzado, pero sobre todo las personas en las que nos hemos convertido día tras día, error tras error, pero sobre todo aprendizaje tras aprendizaje. Y para todos esos momentos increíbles y especiales, te acompañamos con lo mejor de la música en Radio Disney 93.1.

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Son las 8 de la mañana con 40 minutos, familia de Radio Disney, y hablemos de algo súper retro. Las revistas, ¿las recuerdas? Cuéntanos a través de tu conexión 669-4540-931. ¿Cuál era tu revista favorita? Esa que podías comprar semanal, quincenal o incluso mensualmente. Esa revista que ahorrabas tu dinero y corrías al puesto a comprarla porque no te la tenías que perder. Familia, ¿ustedes sabían que el primer número de la revista Eres, que salió por allá de 1988, costaba 2.800 pesos? Pero tranquilos, porque en ese entonces no se hablaba de los pesos como los conocemos hoy. Recuerda que en 1993 se quitaron 3 pesos a la moneda, así que esos 2.800 pesos equivaldrían a 2 pesos con 80 centavos. ¿Recuerdas tu revista favorita? Cuéntanos a través de tu conexión 669-4540-931.

La Gusana Ciega para acompañarte en el despertador de Radio Disney. Cuéntanos a través de tu conexión 669-4540-931. ¿Cuál era tu revista favorita? Seguro eras súper fan de las revistas que tenía toda la información de los artistas en ese momento. O te usaban las revistas que tuvieran muchísimas recetas. O eras fan de las revistas científicas. O te gustaban más las revistas de los videojuegos. Por ejemplo, recordamos 1991 cuando apareció el primer número de Club Nintendo en México. Esa revista costaba 6 pesos. Pero para 1995 ya costaba alrededor de los 12 pesos. ¿Recuerdas cuál era tu revista favorita? Cuéntanos al 669-4995, ya costaba alrededor de los 12 pesos. ¿Recuerdas cuál era tu revista favorita? Cuéntanos al 669-4995.

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Qué rápido pasa el tiempo cuando disfrutas del día con tus canciones favoritas. Y qué mejor que hacerlo en Radio Disney 93.1. Tenemos saludos para Kiko y para Jos, quienes se reportan a través de tu conexión. Gracias por dejarnos acompañarlos en este Jueves Retro. Y por supuesto que en esta hora tenemos nuestra pregunta reto. Cuéntanos a través de tu conexión 669-4540-931. Sin mentir, ¿qué caricatura de los noventas nunca te perdías? Esa que ibas a tu escuela corriendo a ver la televisión para no perderte tu episodio favorito. O incluso si te sabías todos los episodios de memoria, cuenta. Platícanos a través del 669-4540-931. Sigue disfrutando de este Jueves Retro en Radio Disney.

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The Police en Radio Disney 93.1. Cuéntanos a través de tu conexión, ¿qué caricatura de los noventas nunca te perdías? Caricaturas de los noventas, pero que vi hasta después. A mí me encantaban las chicas superpoderosas y también la serie de recreo. Esas eran mis imperdibles. Pero por acá Kiko se reportó y de verdad que nos dejó una super lista de todo lo que veía él por allá de los noventas. Nos cuenta que le encantaba ver MacGyver, El Auto Increíble, también Hawk, El Avispón Verde, El Hombre Biónico, Friends, Beverly Hills 90210, Salvados por la Campana, Los Simpson, también le encantaba ver Los Duques de Hazzard, pero también decía, nos dice que les encantaba ver Los Halcones Galácticos, que era una de sus favoritas, también El Chavo del 8, Mazinger Z y muchísimas, muchísimas más. De verdad que nos dejó una muy buena lista de series que él no se podía perder. Cuéntanos a través de tu conexión 669-4540-931. ¿Qué caricatura de los noventas nunca te perdías? Repórtate en este momento y sigue disfrutando lo mejor de la música en tu radio.

0: Son las 9:25 a.m. y a través de tu conexión ya nos están contando todas esas caricaturas que no se podían perder para nada. Por acá Luis nos dice que él no se perdía los Thundercats en los 90s, familia de Radio Disney, que era de sus caricaturas favoritas. Él quiso decir una lista enorme también, pero dijo que se limitó a escoger solamente una. Por acá Sergio nos dice que a él le encantaba ver Spider-Man de los 90s. Dato curioso, le puso el nombre de uno de los personajes a su hija. ¿Qué les parece, familia de Radio Disney? ¿Cómo influyen las series en nosotros? Por acá se encuentra Andrés. Cuéntanos cuáles eran tus caricaturas favoritas.
1: Habían varios, Carito. Don Gato.
0: Ok.
1: Sailor Moon.
0: Ok.
1: Thundercats. Caballeros del Zodiaco.
2: Nos cuenta que le encantaba.
0: Muchísimas gracias por reportarte, Andrés. De verdad que por aquí también, fans de Sailor Moon. Todas estas increíbles series y estas increíbles y buenísimas listas de caricaturas que ustedes veían. Cuéntanos a través de tu conexión 669-4540-931 qué caricatura de los 90s no te perdías para nada.

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0: Familia de Radio Disney, qué bien se siente recordar todas esas caricaturas que disfrutaban en los noventas. Por acá Franklin se reporta en tu conexión.
1: Buenos días, Radio Disney. Yo lo que veía en los noventas era Los Gatos Samurai, Ranma en medio, Dragon Ball, Dragon Ball Z y los Power Rangers. Solo algunos por mencionar porque había varios. Saludos para todos.
0: Saludos, Franklin. Muchísimas gracias por reportarte. De igual manera, solamente por decir algunos, porque la lista puede ser incluso interminable. Por acá tenemos a Salvador.
2: Claro, buenos días. Pues ahora sí que yo de las caricaturas que no me perdía casi para nada era Dragon Ball Z. Bueno, era Dragon Ball Z, Caballeros del Zodiaco. Sí, nos tocó ver Thundercats, nos tocó ver He-Man, pero sí, realmente fueron, son muchísimas, pero las que sí, las principales, Dragon Ball Z y Caballeros del Zodiaco. Saludos, que tengan buen día.
0: Saludos, Salvador, muchísimas gracias por reportarte. ¿Alguien más que haya visto todas estas caricaturas? Tienen que contarnos a través de tu conexión 669-4540-931.

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0: Con Cindy Lauper despedimos el despertador de Radio Disney. Gracias por dejarnos acompañarte en la mañana de este jueves. Hoy recordamos a los Power Rangers, recordamos los autos viejitos, en ese auto en el que aprendiste a manejar, ese auto que vivió por muchísimo tiempo con tu familia, también recordamos los precios de las revistas y sobre todo en esta hora recordamos las caricaturas, que por acá Kiko todavía quiere agregar una que es Vaca y Pollito. Series súper icónicas, familia de Radio Disney, de verdad que recordamos demasiado. Por aquí es momento de despedir al despertador de Radio Disney. Y si tú quieres despertar a tu persona favorita, puedes dejar ese mensaje de voz tan especial a través de tu conexión en WhatsApp 669-4540-931. No te despegues, que yo me quedo contigo hasta las 11 de la mañana.
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7: Son las 10.
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Llegamos a las 10 de la mañana con 4 minutos y te acompaña Caro en Radio Disney 93.1. Durante esta hora vamos a descubrir a nuestro personaje retro. Recuerda que cuando tengas tu respuesta correcta, tienes que enviarla a través de tu conexión 669-4540-93.1. ¿Estás listo para la primera pista? Nuestro personaje de hoy te va a encantar. Nuestro personaje del día de hoy apareció en una película de Disney estrenada en 1988. Esta historia combina animación con actores de carne y hueso. La verdad es que la respuesta está muy sencilla, familia de Radio Disney. Si ya sabes de quién se trata, manda tu respuesta a través de tu conexión 669-4540-931. Sigue disfrutando de este jueves retro con Radio Disney.

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Son las 10 de la mañana con 21 minutos y tenemos una pista más para descubrir a nuestro personaje del día de hoy. Recuerda que este personaje apareció en una película de Disney estrenada en 1988. Aquí te va la nueva pista. Nuestro personaje del día de hoy trabaja como actor y su especialidad es hacer reír al público. Pero no solamente eso, nuestro personaje está casado con una mujer muy famosa por su cabello rojo. ¿Tienes la respuesta correcta? Envíala a través de tu conexión 669-4540-931 y sube el volumen porque ahora llega Luis Miguel.

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Son las 10 de la mañana con 29 minutos y estamos a unos minutos de conocer a nuestro personaje. Pero tú tienes que mandar tu respuesta correcta a través de tu conexión en WhatsApp. 669-4540-931. ¿Necesitas una pista más? Aquí te va. Nuestro personaje de hoy es un conejo, pero no estamos hablando precisamente de un conejo tranquilo. En realidad, una de las características más conocidas de nuestro personaje es que se asusta con muchísima facilidad y además llora por todo. Es momento de que unas todas las pistas. Pertenece a una película de Disney de 1988. Es un conejo que tiene una esposa muy famosa por su cabello rojo y además pertenece a una historia que combina animación con actores de carne y hueso. Si tienes tu respuesta, mándala ya en ese momento al 669-4540-931.

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0: Son las 10:42, familia de Radio Disney. Al parecer nos pasamos de retro el día de hoy con nuestro personaje para adivinar. Pero si hablamos de un conejo asustadizo, un conejo llorón, entonces, ¿quién es nuestro personaje? Por acá escuchamos a Leslie.
1: Hola Radio Disney, buenos días, Caro. Espero que tengas un bonito día. El personaje de hoy es Roger Rabbit.
0: Wow.
1: La verdad, estuvo muy difícil el personaje, pero al final no me di por vencida y logré descifrarlo. Bueno, eso creo. Muchas gracias.
0: Muchas gracias a ti por reportarte a través de tu conexión. Pues sí, definitivamente estamos hablando de Roger Rabbit. Por acá Kiko también nos dice, se trata de Roger Rabbit. Y Patricia también se reporta y dice que el personaje de hoy es Roger Rabbit. Definitivamente, esta es la respuesta correcta. Familia, ¿ustedes recuerdan esta película? ¿Quién engañó a Roger Rabbit? Una película lanzada en 1988 y de verdad que se mezcla de una manera muy impresionante el mundo de la animación y los personajes actores reales. Esta película sigue a Eddie Valiant, un detective que tiene que investigar un misterioso caso que está muy involucrado con Roger Rabbit. Es una película súper increíble y justo tú la puedes disfrutar en este jueves retro en Disney Plus. ¿La recuerdas? Cuéntanos a través de tu conexión.

¡Qué buen jueves retro, familia de Radio Disney! Muchas gracias por dejarme acompañarte en la mañana de este jueves 17 de septiembre. Pero familia, me toca despedirme. De igual manera, tú sigues disfrutando de tus canciones favoritas en el 93.1 de tu radio. Recuerda que a las 12 del mediodía llega Natalia para acompañarte hasta las 4 de la tarde. Nosotros nos escuchamos mañana viernes a las 7 de la mañana en el despertador de Radio Disney. Te acompaño Caro en Radio Disney 93.1. Bye bye, familia.

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0: Son las 11.
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1: Son las 12.
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Yo soy la mosca en Radio Disney 93.1. Te quiero comer la boca. Así iniciamos esta tarde. ¿Qué onda, team de la tarde? ¿Dónde andan? ¿Cómo están? ¿Qué tal les fue la mañana? Oiga, no sé si soy yo, pero hoy sentí todo muy saturado. Como que había mucho tráfico, la gente más acelerada, el gimnasio estaba más lleno. O sea, había como mucha gente. Ni siquiera el primer día de clases, en el regreso a clases, sentí tan intenso a Mazatlán, ¿saben? Y bueno, me encantó eso, porque a la vez fue como un, órale, llegaron a retomar las actividades con todo menos miedo. Y eso está bueno, porque aunque yo hoy tengo la sensación de que es lunes, siendo jueves 17, te tengo una buena noticia, que en realidad no es lunes, es jueves. Significa que el próximo domingo está cerquísima, otra vez va a ser domingo. Nos regalaron dos domingos. Está hermoso, ¿no? ¿Qué onda, Esmeralda? ¿Cómo estás? Bienvenida. Gracias por estar acá. Te mando un gran saludo, abrazo, apapacho. Y también a Efraín Rebolledo. Saludos, Natalia. Ya conectados en este jueves retro. ¡Por fin! Es jueves retro. Sin duda alguna. La mosca no lo deja súper presente. No, y la canción que viene, está increíble. Está buenísima. Todas, ¿eh? Van a escuchar desde Billy Idol, Laureano Brizuela, Eros Ramazzotti, Franco De Vita. No, está esto, ABCD también. Esto está muy, muy bueno. Edgar, ¿qué onda? Team Tarde nos escribe y dice que le mandemos un feliz cumpleaños a Max, que cumple años en el equipo Ruinas Bike. ¡Órale! Oye, Max, ¿qué onda? ¿Qué te van a hacer? Me da muchísimo gusto que andes por acá, que nos estés escuchando, que todo el equipo biker también sea parte del team de la tarde. ¡Ea! Los admiramos y los respetamos muchísimo, pero como hoy es tu cumpleaños, tú eres el protagonista y todo el team de la tarde te deja, mira, este aplauso. Por ser el más rifado de todos. Te queremos muchísimo, Max. Pásatela súper bien. Come muchísimo, así. Come a lo desgraciado el día de hoy. El día es tuyo, la tarde es tuya y te lo mereces sobre todo. Alfredo, hola Natalia, buenos días. Bonito inicio de jueves retro, saludos. Al fin de la tarde, al team de la tarde, más bien. Aunque es un poco temprano, bonito día. Sí, todavía se siente temprano, ¿no? Pero se siente temprano porque tenemos la sensación de que ayer fue domingo. Entonces, como que ahorita están reviviendo. ¡Kiko! ¿Qué tal, El Kiko. Bienvenido. Ya sabes, eres de casa. Nos da gusto también acá. Carla, Mariana, Alejandra. Ellas nos están escuchando desde su oficina en casa. Y así tú también puedes hacerlo en radiodisney.com.mx o a través de la bocina inteligente que tienes en tu casa, en tu oficina, diciéndole ponme Radio Disney Mazatlán y en automático se va a conectar a iHeartRadio. No necesitas hacer absolutamente nada, solo decirle ponme Radio Disney Mazatlán. O ya si eres más pro como todos nosotros, necesitas tener la aplicación que simplemente en el buscador de App Store o Play Store pones Radio Disney y con eso estamos contigo. Así iniciamos la tarde, familia.

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encanta en este momento el mensaje que llegó de Mariana diciendo que qué a gusto se siente trabajar en jueves después de un día de descanso. Ya me di cuenta, los veo muy tranquilos, muy relajados. Espero que así sea todo Mazatlán. Si no es así, mándanos un mensaje y cuéntanos el chisme. También aplicamos el desahogo aquí. Y el 669-4540-931 es el número de WhatsApp para que nos mandes un mensaje o nos hagas una

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El estilo de Eros Ramazzotti en Radio Disney 93.1. Porque estamos de jueves retro aquí en tu radio y se nota. Se percibe completamente escuchando a Eros Ramazzotti. ¿Hace cuánto tiempo? No, ni hagamos cuentas. Aunque hoy es un día para ser libres. Si vamos a ser chavorrucos, hoy lo hacemos libremente, definitivo. Es nuestro espacio y nuestro lugar. Conchita, te mando un gran abrazo. Qué buena onda que andas por acá. Nancy, saludos. Aquí ando escuchando y corriendo como loca, como siempre. Bienvenida. Te entiendo, yo sé que eso suele pasar, pero mira, no importa, Nancy. Luego cuando una tiene un día de completa paz donde no andas corriendo para ningún lado, hasta te sientes rara, ¿no? Dices que como que me hace falta unos

3 pesos de estrés. Ah, un aventón por allá. Rubén, qué milagro. ¿Dónde andabas, eh? ¿Dónde andabas y con quién? No, no es cierto. Está bien, Rubén. Usted ande con quien quiera. Luego Raúl dice, hola Natalia, buenas tardes, aquí reportándonos en este día de música retro, disfrutando de tu compañía. Yo también disfruto muchísimo de su compañía, también de Luix, que él nos escucha desde Monterrey. Siempre aprovechamos su saludo para saludar a todos los regios y a todas las regias que nos escuchan desde radiodisney.com.mx. Oigan, pues queremos saber de ustedes, todos los que no nos están escuchando a través de la frecuencia 93.1, también queremos saludarlos. Está buenísimo. A mí me encanta saber que están en otro país, que están en otro estado, que nos están escuchando directamente desde la página web, su bocina. Cuéntanos, cuéntanos el chisme. ¿Dónde andas? ¿Desde dónde nos escuchas? 669-4540-931 es el WhatsApp de Radio Disney. Ojo, si no estás en este país, no pasa nada. Nada más le agregas el más 52-669-4540-931. Así de fácil. Ay, esta canción que viene es de esas que pega en el mero corazón. Pero yo no quisiera, pero ni modo, así fluyó y así salió. Él es Franco De Vita. No se vale llorar.

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11: Es la una.
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0: Él es Van Halen en tu radio, Radio Disney 93.1. Ya es la 1:03. Y si es la 1:03, pues platicamos de cosas que queremos saber tú qué harías, cómo reaccionarías a ciertas circunstancias. Pero antes de decirte, quiero mandarle un saludo a Rubén, que dice: oye, no, no nos pongas esas canciones, va a doler. Y ya le dije que nada más no le vaya a marcar, que no me quiere echar la culpa. También está Conchita mandándonos mensaje, lista para ser parte de la liberación de tortugas. Y Sergio nos cuenta.
1: Hola Natalia, buenas tardes, saludos, viniendo por las peques a la escuela, acá desde Luxín.
0: Edgar me anda preguntando también que qué es lo que van a comer, que si ya saben. Pues es que como ya falta una hora para la hora gourmet, ya como que uno anda pensando hacia dónde guiar el antojo y el estómago. Oigan, por cierto, para la hora gourmet, se viene un tema bastante padre. Así que ya no te puedes despegar. Ya solamente puedes escuchar Radio Disney 93.1. No sé qué tengas que hacer, pero lo tienes que hacer acompañado de la mejor estación, con lo mejor de la música, porque hoy es jueves retro. Yo me llamo Natalia y me voy a quedar contigo hasta las 4. Y te pregunto, ¿y tú qué harías si estás en el autobús, en el avión, en cualquier lugar donde puede ser que tengas un acompañante al lado y esta persona no se calla, quiere platicar? ¿Esa persona eres tú? Probablemente eres tú la persona que siempre está: ay, verdad, hola, buenas tardes, hola, buenos días, ¿me siento? Ajá. Y entonces haces la plática y sonríes y haces, ya haces. O sea, o eres la otra persona, el otro personaje que está así de: ay, no quiero platicar, soy más introvertido, no me interesa, quiero relajarme, no me hablen. Cuéntame, ¿y tú qué harías si te encuentras pues a un periquito o a una periquita al lado de ti queriendo platicar todo el viaje contigo? ¿Lo bateas o le sigues el rollo? ¿O tú serías esa persona? También se vale, porque es muy probable que yo también sea esa persona.

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1: Team de la tarde, seguimos avanzando con este jueves retro. Y ahí les va un sonido muy peculiar, pero es de una serie que seguramente van a reconocer de volada. Ahí va.

0: Muy bien, seguramente para este punto ya lo tienes. Así que manda ese mensaje a tu conexión al 669-4540-931 y confírmame que ya sabes cuál es la serie y sobre todo los recuerdos que te trae, ¿no? Ya que andamos en eso. Oigan, ay, ¿ustedes han ido a la Isla La Piedra? Ya, yo todavía no he ido, pero me urge. Y es que, ¿saben qué? Hablar de la Isla de la Piedra es hablar de playa, de gastronomía y también de quienes durante generaciones han vivido del mar. Y eso me parece muy interesante. Los ostiones forman parte de la tradición culinaria de esa zona. Y durante muchísimos años, familias enteras se dedicaron a su extracción y venta. Y así se convirtieron en uno de los productos más representativos de la región. Con paciencia, experiencia y respeto por los ciclos del mar, los ostioneros han mantenido un oficio que pasa de padres a hijos y que forma parte de la identidad costera de Mazatlán. De verdad, es un lugar que cuando veo los videos, cuando los veo a ustedes paseando, cuando vemos las fotos, o sea, te queda una experiencia para siempre. Y con esta visita culinaria, pues imagínate, cierras con broche de oro. Y hoy quienes visitan la Isla La Piedra siguen disfrutando de estos ostiones frescos preparados al momento, manteniendo viva una tradición que combina trabajo, cultura y gastronomía. Y recuerda ahora cada vez que comas un ostión que seguramente los hijos de los hijos de los hijos de los hijos ya pasaron por toda esa labor y para que tú puedas seguir disfrutando de esto, porque hay sabores que también cuentan la historia de un pueblo y esto fue lo que el tiempo no se llevó.
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12: Son las 2:00.
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en cabina, obviamente todos aplaudiendo, bailando y haciendo, pues justamente la I, la M, la C y la A. ¿Qué es lo que hacías con tus manos cuando escuchabas esta canción? Buenísima, escúchala, escúchala. Dos de la tarde con 3 minutos, esta es la hora gourmet. La pregunta está fácil y directa. ¿Qué tipo de hamburguesa prefieres? ¿Con pollo o de carne? Ah, a ver, vamos a ver cuál va a ganar. Yo prefiero de pollo. ¿Qué? Sí, la verdad es que sí. Me gusta mucho también la hamburguesa de pollo. También le entro a la de carne, por supuesto. También me gusta, pero me gusta más la de pollo. Aunque luego me ven con cara de ¡uy! Pero no, a mí me gusta muchísimo. Ahora quiero conocer tu opinión. Dime, ¿cuál prefieres? ¿Hamburguesa de carne o hamburguesa con pollo? O sea, que sea más bien de pollo. ¡Ay! Se va a poner interesante, se va a poner esto muy bueno. Y que empiecen los juegos del hambre en tu conexión. Esta es la hora gourmet, nos la estamos pasando increíble en este jueves, que tú sientes como lunes, pero no, es jueves. Y nos acerca al fin de semana porque es previernes. Y si es previernes, ya está súper cerca el modo finde. Pero los jueves son retro aquí en tu radio y también en la hora gourmet. ¿Qué prefieres? ¿La hamburguesa de pollo o la hamburguesa de carne?

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0: Will Survive, una gran canción que, por cierto, hemos disfrutado más de una vez en reuniones, en bodas. Es como clásica de boda, ¿no? Y es que hoy andamos de jueves retro, pero también estamos en la hora gourmet preguntando y platicando. ¿Cuál es tu hamburguesa favorita? ¿Carne o de pollo? Y estoy muy segura, ay, que va a ganar la hamburguesa de carne. Aunque en realidad a mí me gusta la de pollo, pero, o sea, no me niego ni de broma la de carne, también me encanta, pero la de pollo es la que prefiero. Pero, ¿sabes? Hoy tengo a alguien en cabina que te va a hacer que, de verdad, si vas a querer una hamburguesa, sea una hamburguesa de una carne especial, deliciosa y además con un servicio excelente. Bere, ¿qué onda? ¿Cómo estás?
1: Hola, buenas tardes, Nat. Muy, muy feliz aquí para entrar con todo este tema de la hamburguesa, porque les traigo algo buenísimo que sé que les va a encantar, porque mi favorita, por supuesto, es la hamburguesa de carne, Natalia.
0: ¡Claro! Así es, la de todos, todos, todos, todos. Pero a ver, ¿sabes, Bere? Yo sé que actualmente están viviendo algo impresionante justamente en Soyu Burger, porque llegaron cosas nuevas, ¿verdad?
1: Así es, traemos una lista enorme de hamburguesas nuevas que vamos a tener ya en Soyu a partir de esta semana y por supuesto en todas las plataformas para comidas para llevar, de comida para llevar. Entonces les traigo 5 hamburguesas nuevas de carne diferentes. No sé si haya tiempo de decirles de qué son.
0: Claro que hay tiempo. Mira, para la comida nunca falta tiempo. O sea, lo que tú quieras. Así que, oye, sí, cuéntanos, ¿por cuál vas a empezar?
1: Pues yo creo que voy a empezar por mi favorita, que es la Bicho Burger, porque es una hamburguesa de carne de arrachera. Por supuesto, el pan brioche de papa, que es de ahí, de nuestro chef repostero, por supuesto. Con una reducción de tocino y cerveza porter, queso americano, pepinillos. Wow. Okay. Es una cosa impresionante, de verdad, súper rica.
0: Vaya que lo es, mientras la estás describiendo yo estoy así de ¿qué? ¿Todo eso? Y ¿sabes qué? Aparte, seguramente los que están aquí les va a encantar, porque mira, Jesús Ernesto dice, la hamburguesa de carne doble y doble tocino y doble queso y doble de todo. Y algo que sé y entiendo es que esa hamburguesa es súper monchosa también.
1: Son súper monchosas todas, todas por completo. También tenemos otra que la llamamos Forrest Gump, para aquellos que no son tan amantes de la carne, porque está repleta también de queso chihuahua y champiñones. Todos están preparados con carne de arrachera.
0: ¡Qué rico! Ay, esa yo creo que sería mi favorita, la verdad.
1: Sí, por los champiñones. Digo, esta nueva elección de hamburguesas que hicimos por parte de Soyu es para todas esas personas que quieren alcanzar a comer algo diferente, igual de monchoso, de excelente calidad, como lo es Soyu Burger.
0: Ay, me gusta muchísimo porque vives una gran experiencia. El lugar, o sea, hablo de experiencia porque el lugar es especial. O sea, no sé cómo explicarlo, pero es completamente diferente a lo que hayas vivido en cualquier lugar que haya sido de hamburguesas. ¿Estás de acuerdo?
1: Sí, totalmente, porque es un lugar por completo climatizado, o sea, da un entorno muy de sport bar, tenemos para que tú puedas ver el deporte favorito que tú quieras que esté transmitiéndose al momento, y pues muy, muy para amigos, está muy padre.
0: La ambientación está muy, muy buena. Miguel dice que a él le gusta la hamburguesa de carne, así, llena de res molida, de puerco, de cebolla, tocino, perejil y todo a mezclar. Oye, ahorita que dijo eso, justamente recordé que acabamos de platicar de una hamburguesa que es para la banda que de verdad le gusta, pero pesado.
1: Sí, sí, con carne guayu, por supuesto, porque de las hamburguesas que tenemos en propuesta de carne japonés A5, tenemos la Oji o la Swagador Burger, que esa sí es para una persona que tenga un estómago muy fuerte y con un montón de ganas de comer carne guayu.
0: ¡Me encanta! Saludos para Perla Vera, para Miguel, para Francisco Carrillo del Grupo Amistad, para todos los que están escribiéndonos a través de Tu Conexión. Todavía tenemos muchas hamburguesas que platicar. Es más, antes de irnos a una canción, que seguramente ubicas, está buenísima. Quiero que me digas una más.
1: ¿Una hamburguesa más?
0: Sí, okay. ¿Cuál escoges?
1: Ay, Dios, la norteña. La norteña, ¿sí?, es muy, muy mexicana, por supuesto, con carne de arrachera, chorizo, aguacate, queso chihuahua, cebolla frita y la salsa secreta de la casa.
0: No, hombre, olvídalo, ya no me gusta la de pollo, me gusta esa, está riquísima, suena muy rico. 2 de la tarde, 23 minutos, estás en la Hora Gourmet de Radio Disney 93.1.

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1: La Hormiga González tiene nueva competencia en la delantera de Olympiacos. Armando González se estrenó como goleador en la Europa League al marcar en la victoria del Olympiacos frente a Gileloria, y horas después el equipo griego anunció al delantero de Chad Marius como su nuevo refuerzo. Jürgen Klopp ha convocado a un total de 44 jugadores repartidos en dos plantillas diferentes. Para sus primeros partidos como seleccionador de Alemania, el ex entrenador de Liverpool y Borussia dirigirá a su país en 4 encuentros de la Liga de Naciones durante el próximo parón internacional, además enfrentándose a los Países Bajos, Grecia, Serbia y nuevamente Grecia. Los Seattle descartaron al quarterback Sam Darnold para el partido del domingo contra los Arizona Cardigans, además debido a la lesión del glúteo que sufrió el miércoles durante la victoria del partido inaugural de la temporada.
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0: 2:33. Bere, no vamos a dejar que te vayas, ¿eh? De una vez te aviso. Quiero conocer todas las hamburguesas que hay. Por favor, háblame más. Sé que la chef agarró y dijo, hoy nací inspirada, ahí les va. Traigo esto y esto y esto y esto. Cuéntanos, ¿por dónde?
1: Totalmente, la chef Mariel sabe. Sabe por dónde llegarnos, sí, a nosotros los mazatlecos, con hamburguesas súper monchosas, deliciosas. Y otra de ellas es la Barbecue Smoke. O sea, es una hamburguesa totalmente monchosa con pepinillos, queso, una salsa secreta de la casa, por supuesto. La proteína es arrachera, queso americano, aros de cebolla y el toque delicioso de panceta de cerdo barbecue.
0: ¡Oh! Está ruda también.
1: Esa sí está súper ruda y de verdad no sabes, es una deliciosa.
0: Oye, ¿y qué te parece si nos dices algún acompañamiento que tú nos recomiendes? Porque yo sé que tú conoces ese menú también desde el paladar, no te hagas.
1: Sí, no, totalmente. Yo creo que de mis cosas favoritas de las entradas o botanas que pueden pedir, sí o sí, están los boneless, las chiles fries de arrachera y unos aros de cebolla. Son unos aros de cebolla deliciosos, crujientes, nada aguados, todo muy, muy rico. Esas son mis favoritas. Justo.
0: Eso me habían dicho, que los aros de cebolla no eran como los que solemos conocer, o sea, que están crujis.
1: Están súper crujientes y una opción que no tiene tanta carne, pero para aquellas personas que disfrutan de las cosas fritas, son unos boneless de coliflor.
0: ¡Ay, qué rico! Yo amo, a mí sí me gusta muchísimo, ¿eh?
1: Son unos boneless de coliflor que de verdad, si los pides con tu hamburguesa o si vas acompañado de alguien más, se van a llenar súper bien y les va a encantar.
0: Aparte, algo que me impresiona de esa opción es que tal cual son como que el único lugar que yo conozco en Mazatlán que ofrece esa variedad.
1: Ah, sí, o sea, tenemos para todas las opciones de paladar, para quienes no les gusta tanto el tema de la carne y para quienes disfrutan también de los vegetales, porque boneless, alitas, ya sabes, acompañados de sus aros de, sus bastoncitos de apio, de zanahoria y con papas a la francesa.
0: ¡Ay, qué rico! Familia, ya quiero 10 hamburguesas. Bueno, una, porque ya sé que están enormes. Entonces estoy súper exagerando cuando digo 10. O sea, me gustaría tener ese estómago. Marcela de Guevara, te mandamos un gran abrazo. Dice que ella ha probado de atún y que sí le pasan, que están ricas. María Becerra, Perla Vera, Miguel, Francisco también. Fíjate, aquí me cuenta Briseida que ella prefiere la hamburguesa de carne. Cuando pruebes de carne suayu, va a ser otra onda. ¿Qué le ves de diferente a esa carne?
1: Es una carne, pues, por supuesto, más selecta. Y es una carne un poquito más grasosita, algo que vas a sentir mucho mejor en tu paladar. Pero, pues, también tenemos de otro tipo de carne, de arrachera, por si quieres probar algo distinto con la misma calidad que tenemos en Suayu Burger.
0: Oye, a mí me encanta porque Ingrid mandó un mensaje que dice, yo quiero de carne, triple. Yo me la pago, total. ¿Qué le hace? ¿Cómo ves?
1: No, yo creo que verdaderamente con estas nuevas opciones que tenemos para ustedes en Suayu Burger con otro tipo de hamburguesas, van a quedar encantados.
0: Oye, Raúl, que por cierto, nos está contando que está haciendo chicharrones en salsa roja y mira, nos mandó fotito. Ahí se ve cómo está hirviendo las burbujitas.
1: Ay,
0: y todo.
1: ¡Qué rico! Ay,
0: ¡te pasa, Raúl! ¡Qué delicia! Él dice que prefiere la hamburguesa tradicional de carne. Y estábamos hablando de que justo ustedes tienen una clásica.
1: Sí.
0: Que está buenísimo para vivir la experiencia también.
1: Sí, o sea, para que vivas la experiencia como tal de tener carne guayo en tu paladar, tenemos la cheeseburger. Como tal es con carne guayú, tomate, cebolla, queso y pepinillos.
0: Uf, ahí está, esa gran opción, porque mira, puedes pedir esa, vives la experiencia, te comes unos boneless también, y luego pides unos aros.
1: O unas papas de camote, porque eso es algo muy especial de nosotros también, papas.
0: ¿Cierto?
1: De camote.
0: Uy, oye, las papas de camote son otro rollo, ¿eh?
1: Sí, súper crujientes. Ay, no, es otra cosa. Con nuestro aderezo de la casa, que ese no puedo decirles de qué es, pero está delicioso.
0: No, hombre.
1: La van a disfrutar mucho.
0: Si viera la cara de Bere en este momento, o sea, ella de verdad está en modo babeando. Oye, qué orgullo y qué gusto trabajar ahí. Ya te vi, come todo el día, ¿verdad?
1: Ay, sí, a mí me encanta, la verdad es fascinante estar ahí rodeada de tanta comida deliciosa como es Ensoayo.
0: Saludos para la chef, porque definitivamente estas opciones que nos trajo, uff, están buenísimas. Mira, yo no puedo sacar la de arrachera de mi cerebro. Ya son las 2 de la tarde con 38 minutos. Y para cerrar, antes de irnos a un corte, cuéntame, ¿cómo los encontramos en redes sociales?
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0: Oye, aparte de algo que tienen es que ese lugar está también perfecto para tomar grandes fotos, ¿eh? 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
0: Pues ya está, Bere. Oye, pues no te vas, ¿eh? Acuérdate que te dije. En minutos regresamos contigo. 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

0: El amor está en el aire, sin duda. Ahora imagínate vivirlo en un lugar tan buenísimo como es IU, en Isla 3 City Center, y además, con un sabor delicioso en tu hamburguesa favorita. ¡Ya me vi! ¡Ya me vi! ¿Qué onda? ¿Quién se apunta? ¿Vamos? Ya, de una vez, hoy mismo. Oye, Beri, es que yo sigo con el de arrachera en mi mente, debo decírtelo. Me gustó, me entusiasmó. Y ya estoy lista para mis bowls y luego las papas de camote.
1: Ay, sí.
0: ¡Qué ricas!
1: O sea, verdaderamente tienes que probar cualquiera de las entradas y con una hamburguesa. Si vas acompañada de otra persona, te juro que quedan súper satisfechos. Y viendo, no sé, el partido de tu selección.

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1: Pollo, carne, camarón. O sea, él le entra a todo. Lo que me hace pensar que este menú le va a gustar mucho, porque puedes justamente probar cosas diferentes. Y cuando eres así como muy mixto y muy de todo, esas cosas te caen de 10. ¿Cómo ves?
2: Sí, no, totalmente. De verdad no es por nada, pero tienen que probar la Bicho Burger, Natalia. Es mi favorita. Por esta parte de la mermelada de tocino con una reducción de cerveza porter, por supuesto Bichola. Ajá. Lo tienes que probar.
1: O sea, oye, pero ¿cómo es o cómo dirías tú que es ese intercambio de sabores?
2: Me refiero a que está lo dulce de la mermelada del tocino más lo ahumado de la cerveza porter. No, es que no sabes, o sea, tú tienes que probar.
1: Es que yo solo pienso mermelada de tocino, no hombre, ya, aplauso a la chef. Quiero 10 para llevar, es que es mi ingrediente favorito. Y en las hamburguesas, obvio más. De por sí siento que todas las hamburguesas tienen que llevar como su toque de tocino. No,
2: así
1: entonces
2: es.
1: En mermelada te
2: no,
1: cae.
2: No, está delicioso y lo cremosito del queso americano todo derretido. Y ahorita que dijiste para llevar, es importantísimo que todos nuestros radioescuchas sepan que estamos en Uber y que pueden pedir, por supuesto, lo pueden pedir para llevar por plataforma, entonces hagan sus pedidos.
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1: Sí. Fíjate que aparte de que están las escuderías, gente que trabaja en la construcción, gente que trabaja en oficina, en los hospitales, también hay muchas personas que hacen home office y que escuchan y disfrutan de la hora gourmet. Entonces,
2: qué rico.
1: Te queda 10 de 10. Imagínate, ahorita que estamos hablando de los de marketing, estando haciendo tu programación, que te llegue tu hamburguesa.
2: O no, tus chiles fries con arrachera por un lado, con mucho quesito. ¡Qué
1: sí,
2: rico!
1: ¡Sí quiero! Mira, Kiko ya nos anda mandando que está también comiendo hamburguesa. ¡Ay! Pues la hamburguesa tiene que ser su ayuda definitivamente y de Isla 3 City Center. ¿Cómo los encontramos en redes? ¿Hay un número de reservación? Cuéntanos para contactarlos de ya. Todo, cuenta y exagera. Ah, porque aparte, cuando escuchen las redes sociales, se van a dar cuenta, no, perdón, cuando los etiqueten, se van a dar cuenta que ellos replican también lo que tú subas. Entonces, cuando vayas, toma muchas fotitos, toma mucho video, para que luego los etiquetes y vámonos.
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1: 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Ay, Bere, qué gusto saludarte. Siempre soy la más feliz de tenerte aquí en cabina, porque cuando tú cruzas esa puerta a la hora gourmet, significa que traes, mucho para platicar.
2: Así es, puras cosas deliciosas y que tenemos ahí en Suayu, por favor, visítenos. Tienen que probar esta nueva selección de hamburguesas que la Chef Mariel tiene para ustedes.
1: ¡Ea! Chef, muchísimas gracias. Gracias, Bere, por estar aquí. Y pues gracias a ti que estás disfrutando también de la hora gourmet. Así despedimos la hora gourmet contigo, ¿eh? ¿Qué tal?
2: Bien, bye, bye. Gracias.
1: Así despedimos, pero hey, yo me quedo contigo hasta las 4 de la tarde. Este jueves retro todavía no se acaba.

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13: Son las 3
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me sé la coreografía de esta canción. Brinquito, brinquito, giras. Y luego lado, lado, arriba. Está buenísima. No puedo creer que me sé la coreografía de esta canción. Saturday Night en Radio Disney 93.1. Buenísima, ¿eh? 3 de la tarde con 20 minutos. Y oigan, familia, pues tienen que escuchar muy bien esto, porque resulta que el sábado se va a llevar a cabo el segundo simulacro nacional 2026, con el objetivo de evaluar y fortalecer la capacidad de respuesta de la población. Es muy importante ser parte de esto y entrar en esta dinámica. Y justamente todos los detalles los vas a poder vivir a través del podcast de Grupo 7 Noticias, que está disponible en Spotify, pero también en nuestra propia aplicación, que puedes encontrar en App Store o Play Store escribiendo G7 Noticias. Conchita, Kiko, Marcela, Mari, Perla, Francisco Carrillo, Efren, Raúl, Ingrid, Andrés, Luis, Rubén, Edgar, Marce, Juan y muchísimos más. Luna Peraza también, gracias por estar aquí. Nancy, Alfredo, todos los que aparte nos están escribiendo en este momento, les mandamos un gran abrazo de parte de toda la familia de Radio Disney. Y sigue subiendo el volumen de tu radio, porque estamos de jueves retro y esta canción que viene también está buenísima.

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Mientras, disfruta de Kiss Me, una gran canción que hemos disfrutado antes con Cher, pero esta vez está con Sixpence.

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7: Hola, hola, te saluda Erika García. Mazatlán recibió al crucero turístico Carnival Panorama, procedente de Cabo San Lucas y con destino a Puerto Vallarta como parte de su recorrido por el Pacífico mexicano. La embarcación arribó al puerto con 4,187 pasajeros y 1,425 tripulantes, quienes durante su estancia podrán disfrutar de los atractivos turísticos, culturales y gastronómicos que distinguen a Mazatlán. La gobernadora Graciela Domínguez conmemoró el aniversario número 216 del Grito de Independencia, convirtiéndose en la primera mujer gobernadora en hacerlo en la historia de Sinaloa. Esto en el marco de un gran fervor patrio con una explanada de Palacio de Gobierno totalmente llena y con más de 20,000 asistentes. El gobierno que encabeza la presidenta municipal Estrella Palacios a través de la Dirección de Obras Públicas mantiene acciones de atención y conservación en el centro histórico, con el objetivo de mejorar las condiciones de las vialidades y ofrecer espacios más seguros y funcionales para habitantes y visitantes. Como parte de estos trabajos, personal de obras públicas realizó labores de rehabilitación con adoquín y reparto de bache de piedra pórfida ubicada en la calle Belisario Domínguez, esquina con Sixto Osuna, atendiendo de manera puntual una zona de tránsito frecuente en este sector de la ciudad.
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0: qué rápido pasó todo esto. Ha llegado el momento de despedirme, no lo puedo creer. Pero, ¿sabes algo que me emociona mucho? Es que el día de mañana vamos a aperturar el modo Fin Day juntos. A partir del mediodía, tenemos una cita, todo el team de la tarde se hace presente. Hacemos pase de lista, ¿eh? Entonces te quiero súper temprano, o sea, en puntito, mediodía, a las 12 de la tarde, aquí vamos a estar conectadísimos en la cabina de Radio Disney 93.1. Aunque, ojo, todo esto inicia desde el despertador, desde las 7 de la mañana con Caro. Así que si tienes algo que festejar, pues ya sabes. Deja el despertador a tu persona favorita, que Caro va a hacer su magia y se va a encargar de que ese despertador llegue a esa persona que tanto amas. Y luego, pues ya se arma también el buen cotorreo a partir del mediodía. Recuerda, a esa hora tenemos una cita. Mi nombre es Natalia, no me olvides, pero tampoco te olvides de que ahorita mismo la ruta RD se encuentra en Sierra India 197, en Lomas de Mazatlán. 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La ruta RD trae una actitud, toda la buena onda. Y ojo, que si no tienes tu RD Pass, él te ayuda a sacarlo. Ya son las 3 de la tarde con 50. Ya, ahora sí ya me voy. Los quiero un montón. Recuerda, mi nombre es Natalia. Adiós.
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8: Son las 5
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